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0: Sí, querida.
1: ¿Cómo la divorcia?
0: ¿Cómo así?
2: Mano, hacete para la cámara.
0: ¿Cómo es que va a ficar?
1: La casa de mi mamá. No está a darme.
0: Ah, querida, no, no va a ir.
1: Disculpa, me tengo que
2: ir. ¡Amalane! Morra, dir maño. Ni va a llevar un poco de gato, no, ni asa. Me tengo que sanar uno, es más cuba.

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